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Soy Ricardo Martínez Puente, El Tero. 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

Hola, hola, bienvenidos. Comenzamos de esta manera, damas y caballeros, nuestro expreso del día de hoy, sábado 15 de agosto de 2026. La reina del pop, Madonna, con Papá No Sermonés, en el inicio del programa del día de hoy. Continuamos con Tina Turner y Lo que consigues es lo que ves.

Pasó por este Expreso Air Supply tocando Cinti y cover del éxito de Harry Nilsson del año 1971. Presentamos ahora a la canadiense Anne Murray con su espectacular voz interpretando He vuelto a enamorarme.

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Volvemos a nuestro expreso de hoy luego de la pausa y lo hacemos con el clásico Lluvia de Mandolinas. Aquí está Bruce Hornsby and the Range.

Nos mantenemos en la década de los 90, amigas, amigos, y Robin Hitchcock y los Egyptians suenan en este expreso de hoy con Entonces crees que estás enamorada.

Interpretando Barbara Ann pasaron los Beach Boys. Es tiempo ahora de oír, amigas, amigos, a Patrice Rushen en este single titulado No me olvides.

Somewhere Over England fue una fugaz banda de principios de los 90, pero que con apenas un LP supieron introducir un par de hits dentro de nuestra memoria. Aquí escuchamos uno de ellos, Si alguna vez me enamoro.

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En El Expreso, este es el destacado del día. El destacado del día, hoy, The Outfield.

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4: Volvemos nuevamente a nuestro expreso luego de la pausa y con la inigualable voz Rick Astley canta Abrázame.

En el Expreso, efemérides. Efemérides del día de hoy, damas y caballeros. Sábado 15 de agosto de 2026. Estas son, aquí están. Año 1537, Juan de Salazar y Espinosa funda Asunción del Paraguay. 1769, nace Napoleón Bonaparte. 1884, la Academia de Medicina de París aprueba el método Pasteur de curación de la rabia. 1905, Argentina y Uruguay inauguran con un empate a cero en Buenos Aires los partidos internacionales de fútbol en Sudamérica. 1914, se abre oficialmente el Canal de Panamá al tráfico marítimo. 1925, nace Oscar Peterson, pianista de jazz. 1929, el Graf Zeppelin zarpa de Friedrichshafen para dar la vuelta al mundo. 1939, se estrena El Mago de Oz. 1945, Corea del Sur se libera de Japón. 1991, el Comité de Descolonización de la ONU reafirma el derecho de Puerto Rico a la libre determinación de independencia.

Laidback sonaba en nuestro programa con el mundialmente famoso Reggae al Sol. La reina del pop, Madonna, entra en escena una vez más en nuestro programa con Verás.

pasó por nuestro expreso Tipau y porcelana en tu mano. Final para este expreso del día de hoy, sábado 15 de agosto de 2026. Simple Minds en la despedida con Ella es un río. Gracias por habernos acompañado. Pásenla genial, diviértanse, no se embromen y no embromen al prójimo. Será hasta mañana. Chau, chau.

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0: Muchas gracias.
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La explosión de la población humana ha sido realmente el problema más serio que ha encarado el planeta. Porque todo lo demás es consecuencia de eso, la destrucción de los bosques y así en más. Finalmente, la solución tendrá que consistir en persuadir a la gente de tener menos descendencia para que la población humana no aumente desmedidamente y, si fuera posible, que disminuya. Pero es mucho pedir.

Vagabond con Johnny Wayne. Vagabond.

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Talks, bienvenidos. Estamos arrancando esta edición de Flashback de una muy buena selecte en tu tiempo libre o quizás haciendo alguna actividad. Estamos arrancando, como siempre, y la primera, esta, Enamorado de ti.

Estaba incluido en el álbum del 83 Can't Slow Down de Lionel Richie. Aquí en Flashback con los Swedish House Mafia.

0: Pitbull con Give Me Everything Tonight.
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0: Seguimos en Flashback ahora con Brian Ferry.

The Bueyes pasaron haciendo de una pasión este tema oscuro y pulsante que habla de una relación pasional y bastante truculenta. Ellos son los Talking Heads y uno de sus clásicos. Well,

0: Recién los Talking Heads hacían camino a ninguna parte. Enseguida, estamos de regreso. Hay más flashback.
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0: Esta banda contó con hasta tres vocalistas femeninas a lo largo de su existencia y se separaron en el 2007. Con ustedes, The Beautiful South y No te cases con ella.

0: Uno de los buenos álbumes de los Beautiful South fue Blue is the Color, del año 1997. Desde allí sonaba No te cases con ella.
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De esta manera, pasaba el número uno del ranking nacional de difusión del año 2008. Era Micro Dancing por los Babasónicos. Música de los ochentas con Hall & Oates.

gran canción de los Hall & Oates, además uno de sus mayores éxitos en todo el mundo. Método de amor moderno fue incluido en el álbum del año 1984, Big Bang Boom, Daryl Hall y John Oates pasaban por Flashback. Vuelta a la música, con música precisamente de los 70s y un gran tema.

0: En el 2006, a los 70 años y víctima de un cáncer de pulmón, fallecía Lou Rawls, el intérprete de Lady Love que recién pasaba. El artista no solo tenía una gran voz, sino un gran corazón, y creó varios eventos en los Estados Unidos para recaudar fondos para las comunidades.
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0: Seguimos en Flashback, ahora con Virus.

América Fatal, tema incluido en el CD 9 de esta banda, que alcanzó repercusión masiva por su talento. Virus lo editaba ya por el 98. Flashback, Estados Unidos, 1996.

0: El reconocido baterista de los Eagles, Don Henley, nos entregaba uno de los temas que realizó durante su carrera solista, Los Chicos del Verano, desde el álbum del 84, Building the Perfect Beast. Pausa ahora, enseguida volvemos, entre otras cosas, con la biografía de los Bee Gees.
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Ya estamos de regreso. Ahora con la que es indudablemente, es y será la reina del disco. Oigamos a Donna Summer cantando Bad Girls.

Bad Girls, decía Donna Summer desde su álbum homónimo del año 1979. Ahora, Roxy Music.

0: Recién escuchábamos a Roxy Music con su gran canción del 82, Avalon.
1: Flashback, Europa, 2001.

el rey del pop se quedaba con el primer lugar del chart europeo siendo Conmueves mi mundo. Ellos son los Gorillaz con Donkey Matic.

0: En este track, Dunkin'Matic All Play Out, Gorillaz contaba con la colaboración del artista de Manchester, Dele, obviamente uno de los temas de Damon Albarn.
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0: Seguimos en Flashback ahora con Bob Marley and the Wailers.

Imagination nos dejó su conocido tema Música y Luces desde su álbum del 82, In the Heart of the Night. Llega el sonido de The Fuzzball con The Way.

0: El trío texano Fastball sonaba con El Camino, una gran canción del año 98 desde su álbum All the Pain Money Can Buy. Pausa. Después, la biografía de los Bee Gees.
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0: Ahora en Flashback, la vida y la trayectoria de los intérpretes más importantes de las últimas décadas, contadas con su música. Biografías. Coronados comercialmente en la fiebre discotequera de la década de los 70, habían mostrado mucho antes un extraordinario talento que les permitió con el paso de las décadas redefinir sus sonidos, aclimatarse a diferentes estilos y alcanzar un espectacular éxito a nivel mundial. Aquí está la biografía de los Bee Gees.

Este grupo de origen británico, compuesto por los hermanos Barry y los gemelos Robin y Morris Gibb, comienza a actuar en público en la década de los 50, en pequeños conciertos de su pueblo natal. En 1958, su familia se muda a Australia, donde los tres hermanos seguirían desarrollando su actividad artística. Así, en 1964, grabaron su primer álbum. En el 66, consiguieron su primer número uno en Australia, y un año después fueron a Inglaterra. Los Bee Gees lanzaron su primer álbum de estudio en Inglaterra, Bee Gees First, consiguiendo, por cierto, un enorme éxito. Después de mudarse a Miami, los Bee Gees comenzaron su etapa americana con el Natural en 1974 y Main Course. Su estilo evoluciona desde la canción romántica y sentimental hasta el rhythm blues. Poco después, se pasan a la música disco, anticipándose a lo que luego sería la moda, obviamente. Editan Children of the World, consiguiendo el número uno con la canción Deberías.

1977 llegó su mayor éxito a nivel mundial y el más vendido, Saturday Night Fever, el disco de la película del mismo nombre, de la que los Bee Gees serían sus principales hacedores gracias a gloriosos y míticos sencillos como Qué profundo es tu amor. Este álbum sería uno de los álbumes más vendidos de toda la historia de la música moderna. En 1979 publican Spirits Having Flown, consiguiendo varios números uno. Los años 80 no fueron buenos para ellos como Bee Gees, pero sí en su faceta como compositores. En 1981 editaron Living Eyes, tras el que se tomaron un descanso en su carrera como grupo para iniciar pequeños trabajos solistas, aunque el que mayor éxito tuvo fue Barry, quien colaboró en composiciones para innumerables artistas de la talla de Barbra Streisand, Diana Ross o Kenny Rogers. En 1987, los Bee Gees se volvieron a reunir para grabar ESP y dos años después, One.

En 1990 editan Tales from the Brothers Gibb, un disco recopilatorio con el que intentaron mantener la popularidad del grupo fuera de los Estados Unidos, pero no tuvieron mucho éxito. En 1991 publicaron High Civilization y en 1993 Size Isn't Everything. Posteriores trabajos serían medianamente recibidos por crítica y público, pero su halo de grupo mítico quedará siempre establecida por su gran capacidad para crear espléndidas melodías, reflejadas concretamente en el trabajo realizado para Saturday Night Fever y en sus obras mayores de los años 60.

0: Durante los siguientes años, sus discos les permitieron tener presencia dentro del segmento del adulto contemporáneo, entraron al Salón de la Fama del Rock and Roll y a inicios del 2000 se presentaron por primera vez en 10 años en un concierto en el MGM de Las Vegas. El grupo se mantuvo activo hasta la desaparición de Maurice Gibb a los 53 años en enero de 2003. Luego de su fallecimiento, Robin y Barry decidieron dejar de actuar como los Bee Gees, de allí que hasta aquí haya llegado su biografía a la que hemos repasado hoy completo.
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0: Seguimos en Flashback ahora con Prince.

0: Los Redonditos de Ricota y Mariposa Pontiac era el número uno en la Argentina. Cerrando Flashback.
1: Es lo único que te pido, al menos hoy.
0: Fito Páez.

Pasaba Rodolfo Fito Páez cantando Y dale alegría a mi corazón desde su tercer mundo del año 90. Espero que hayas disfrutado de este flashback. Hemos tenido una muy buena biografía, muy buenas canciones. Estaremos encontrándonos en el próximo programa. Como siempre, con la producción de Iván Aquipe, soy Luis Enrique Schoenfeld. Que terminen muy bien este día y a pasarlo bien. Chao.

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Soy Ricardo Martínez Puente, El Tero. 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

Hola, hola, bienvenidos. Comienza de esta manera, damas y caballeros, nuestro expreso de hoy, domingo 16 de agosto de 2026. Samantha Fox en el inicio con I Only Wanna Be With You. Continuamos ahora en compañía de la banda británica The Cure, interpretando Días Intermedios.

Esta canción de los tempranos años 70 encandiló a toda una generación preguntando por cierta localidad de Texas. Escuchemos a Tony Christie y su inseparable Is This the Way to Amarillo, tal vez su tema más recordado.

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2: Volvemos a nuestro expreso de hoy con Billy Ocean, que le da inicio a este nuevo bloque con uno de los sencillos que le dio fama internacional, Amante.

Uno de los singles más representativos de la ciudad de Nueva York es este del grupo Odyssey, grabado en 1977. Escuchemos Nativo de New York.

sonaba en este expreso cuando estás enamorado de una hermosa mujer por Dr. Who. Seguimos, le damos paso ahora al grupo Scorpions que llega tocando Tú y Yo.

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1: Volvemos a nuestro expreso luego de la pausa y estamos de regreso con Jon Bon Jovi haciendo Medianoche en Chelsea.

En El Expreso, este es el destacado del día. El destacado del día, hoy, Orchestral Maneuvers in the Dark.

La escena mundial de Liverpool a fines de los 70 representaba un excitante y dinámico lugar donde figurar. Todo el mundo integraba una banda, tenía incluso la libertad de optar entre una y otra, o lisa y llanamente, estar formando un grupo. En medio de toda esa actividad se encontraba Eric's Club, un espacio pequeño y discreto que promovió a varios exponentes como The Teardrop Explodes, Echo and the Bunnymen y Frankie Goes to Hollywood. Este era el panorama que reinaba en ese local cuando Orchestral Maneuvers in the Dark debutó en 1978.

Los miembros fundadores Andy McCluskey y Paul Humphries habían sido originalmente inspirados por la música electrónica experimental de grupos alemanes como Kraftwerk. Trabajando con radiosets y sintetizadores de fabricación propia, Humphries y McCluskey se bautizaron a sí mismos como VCLX1, tomando como referencia un diagrama que aparecía en el álbum Radioactivity de Kraftwerk. Y es de esta manera que comienzan a experimentar musicalmente. Sin embargo, esto no era otra cosa más que un tímido proyecto que el dúo desarrollaba durante los fines de semana mientras eran activos en otras bandas locales de Liverpool como The Equinox, Pegasus y The ID. A pesar de haber acumulado una riquísima experiencia en lo que respecta al concepto estándar de un grupo artístico, sintieron en determinado momento que esas vivencias no les satisfacían por completo, más que nada en términos creativos.

En el destacado del día pasó Orchestral Maneuvers in the Dark, primero con el tema Soñando, luego Caminando en la Vía Láctea, y finalizó su paso por el Expreso con Párate sobre mí.

Dejamos atrás a Crosby, Stills and Nash interpretando Helplessly Hoping. They are for each other. Matt Bianco llega a nuestro programa con uno de sus éxitos de la década del 80. Oigamos Medio Minuto.

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1: 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Volvemos a nuestro expreso luego de la pausa y Steve Perry le pone su voz a esta balada titulada Tonto Corazón.

En el Expreso, efemérides. Aquí están, estas son las efemérides del día de hoy, domingo 16 de agosto de 2026. Año 1519, tras deshacerse de sus naves, Hernán Cortés se adentra con sus hombres en territorio de México. 1815, nace San Juan Bosco. 1861, muere Juan Gregorio Pujol, creador de la primera estampilla argentina. 1863, la República Dominicana comienza una guerra contra España por la restauración de su soberanía. 1869, batalla de Barreiro Grande durante la guerra de Argentina, Uruguay y Brasil contra Paraguay. 1906, un fuerte terremoto sacude parte de la costa chilena, destruyendo parcialmente Valparaíso. 1925, se estrena en Nueva York La Quimera del Oro, primer largometraje de Charles Chaplin. 1929, nace Bill Evans, músico de jazz. 1958, nace Verónica Ciccone, más conocida como Madonna, cantante y actriz. 1977, muere Elvis Aaron Presley, el rey del rock. 1984, el Senado argentino rechaza el proyecto de referéndum sobre el canal de Beagle. 1989, miles de personas hacen vigilia para ver el eclipse total de luna que se prolongó por espacio de 3 horas y 35 minutos. 1992, el automovilista británico Nigel Mansell se proclama campeón del mundo en Fórmula 1. 1994, la Alianza del Pueblo, coalición socialista en la oposición, gana las elecciones legislativas en Sri Lanka.

0: Del año 1993 sonaba El Río de los Sueños a cargo de Billy Joel.
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0: Le damos paso ahora a Chaka Khan, que llega con uno de sus hits más populares, Lo Siento Por Ti.
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Recién pasaron los Pet Shop Boys con Heart. Final para este expreso del día de hoy, domingo 16 de agosto de 2026. En el cierre, Brett y Nena, te amo. Gracias por habernos acompañado. Pásenla genial. Diviértanse, no se embromen y no embromen al prójimo. Será hasta mañana. Chau, chau.

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Un recorrido junto a la mejor música pop internacional de todos los tiempos. Soy Ricardo Martínez Puente, El Tero, y te espero mañana para comenzar un nuevo viaje juntos en El Expreso.

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0: Bueno, vamos a hacer el último tema.
1: Gracias.
0: Hola. Ustedes saben.
1: Hola.
0: Ustedes saben que hay muchos chicos afuera que están hace mucho tiempo esperando entrar. O sea que les pido por favor. Les pido por favor que. O sea, no podemos tocar, toquen los demás. Pero después de eso, les pido que se vayan. O sea.

0: Grazie.
1: Ora.
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